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0: 7 de la noche y 26 minutos.
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0: 9 de la noche y 20 minutos.
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0: 11 de la noche y 21 minutos.
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0: las 12:22.
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1: Las 12 y 43 minutos.
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1: La 1:21. 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

0: 2 de la mañana y 2 minutos.
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0: 3 de la madrugada y un minuto.
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lleva el puñal, usa un sombrero de ala ancha de medio lado y zapatillas por si hay problemas salir volado.

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1: Cuatro de la mañana y un minuto.

0: Eso es, muchachones. Ya, ya, ahí. Lindo, lindo, lindo.
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0: 4 de la mañana y 42 minutos.
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0: 5 de la mañana y 41 minutos.
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0: las 6:23.
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0: Hola, hola, hola, hola, hola, hola, hola, hola, hola, hola, ¿qué tal? ¿Cómo vamos? Buenos días, buenos días, buenos días, buenos días, buenos días. A esta hora, 6:38 minutos, ya de la mañana, 6:38 minutos, aquí iniciamos esta programación de Levántate, Magazine de la Mañana, a través de los 88.4 a esta hora de la mañana, hoy miércoles, ya mitad de semana. Qué rico acompañarles en este maravilloso día. Hoy ya estamos prácticamente a mitad de mes, estamos a mitad de semana y precisamente en este mes de julio del año 2026. Bienvenidas y bienvenidos a cada uno de los oyentes de esta prestigiosa emisora de aquí del departamento del Cauca, originando directamente desde el municipio de Páez. La emisora La Caliente, esta es tu emisora, la que te prende hoy, precisamente dando gracias a Dios. Ya encendimos, ya está prácticamente a las 24 horas encendida la emisora. Gracias a Dios que ahí estamos compartiendo con cada uno de ustedes, con cada uno de los hogares, familias, en todo el territorio de Páez. Municipios, veredas, corregimientos, a nivel del departamento del Cauca, Colombia y el mundo. A esta hora, un saludo muy especial también para toda nuestra gente que ya está ahí conectada con nosotros. Bienvenidas y bienvenidos a este nuevo día, este maravilloso día que Dios nos entrega hoy, precisamente en mitad de este mes de julio. Gracias a Dios por este maravilloso día, gracias a Dios por todas las bendiciones que nos derramas a cada uno de nosotros. Milagroso, abres camino, cumples promesas. Pedimos siempre que nos acompañes en todas las actividades, en todo lo que tenemos que hacer en el día de hoy. En el momento en que nos levantamos, despertamos, nos comunicamos, hablamos con Dios. Darte gracias por este bonito día. Que todo nos salga muy bien. Todo lo que tenemos planeado para el día de hoy se realice. Mucha bendición. Ahora gracias. Lindo para toda nuestra gente de aquí de Páez, comerciantes, toda la gente de la parte administrativa, operativa, para todas las personas que laboran en los hospitales, personas que están en los hospitales enfermos, en clínicas. Dios les bendiga, que Dios sane sus enfermedades con la sangre poderosa de Jesucristo, que tiene poder. Eso dice la teoría, eso dice la palabra. La sangre poderosa de Jesucristo tiene poder. Sánanos. Es dificultoso ver a personas enfermas. No es igual cuando se estaba a un 100% con salud. Ahí está Dios. Dios nos protegerá de todo mal, de todo peligro. Quiero leer un corto mensaje, como siempre aquí, a través de los micrófonos de La Caliente 88.4. Una palabra muy bonita que dice en segunda de Timoteo, capítulo 3, versículo 16. Toda la escritura es inspirada por Dios y útil para enseñar, para reprender, para corregir y para instruir en cada justicia, a fin de que el siervo de Dios esté eternamente capacitado para toda buena obra. Mil bendiciones, muchas bendiciones para cada uno de nosotros en este maravilloso día. Que Dios nos proteja y nos conceda nuestros propósitos en este día, miércoles 15 de julio de este año 2026. Muchas bendiciones.
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0: Levántate, levántate ya. Son las 6:52 minutos ya de la mañana en este miércoles, mitad de semana. Ahí ya estamos a quincena, ya estamos hoy a 15. El tiempo corre, ya prácticamente vamos para el mes de agosto. Ya vamos en el conteo regresivo de este año 2026. Aquí estamos acompañándote a esa hora a través de los 88.4. Esta es tu emisora La Caliente. Saludo para toda nuestra gente a esta hora y vamos con el estado del tiempo.
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0: Claro que sí, vamos con el estado del tiempo. La temperatura calienta o no calienta. En algunas regiones del país llueve, ¿no? En otras necesitamos agüita. Bueno, ya Dios sabe de qué cosas tenéis necesidad, dice la palabra, ¿no? Así que hay que tener mucha paciencia y, claro, pedirle. Dios dará, dice la palabra. Bueno, dice Páez, aquí en el municipio de Páez, temperatura para el día de hoy de 19, máxima de 19 grados. Claro que sí, bueno, 19 grados centígrados. Unos vientos a unos 6 kilómetros por hora. En el municipio de Insá. Una temperatura para el día de hoy de 20 grados. 20 grados centígrados en el municipio de Insá. Señor. Nos vamos con la temperatura para La Plata Huila, ya bastante caliente, 26 grados centígrados en La Plata Huila. Hay unas temperaturas que oscilan, ¿no? Obviamente en el día todo depende de cómo esté el clima. Si hay lloviznas en medio del día o en las horas de la tarde o ya sea en la mañana, pues obviamente la temperatura va a bajar hasta unos 17, 20 grados centígrados. Para hoy, La Plata Huila, 26 grados. Y para Popayán, bastante calientico ahí Popayán, ¿no? 27 grados centígrados. 27 grados centígrados en la ciudad de Popayán. Una humedad del 75%. Precipitaciones del 5% en la ciudad de Popayán. A esta hora, como siempre, estado del tiempo para toda nuestra gente. El pico y placa ya lo estaremos dando porque no ha salido como una información ya oficial porque estamos de segundo semestre, ¿no? Estamos de segundo semestre. Las 6:55 minutos en Colombia, 6:55. Saludo a esta hora para toda nuestra gente, la gente que vaya en el transporte público. La gente que se desplaza para Popayán, Cali, Palmira, para el eje cafetero, para la ciudad de Bogotá, los transportadores de carga pesada. Eso, mi gente, que va para ahí, para Buenaventura, a llevar y a traer, a llevar productos que se van para otros países. Ese es el punto estratégico, el puerto de Buenaventura. Y todo, obviamente, llega toda la mercancía, todo el producto que nos llega de diferentes partes del mundo. Eso es un intercambio, ¿no? Así que un saludo muy especial para todo el transporte de carga pesada, para toda la gente que está transportando a esta hora en las tractomulas, en los camiones, en los furgones, y también a nivel interno también. Productos que van para Pasto y Piales, para Popayán, para Cali, para Palmira, para diferentes ciudades y, por supuesto, diferentes corregimientos y municipios del sur occidente colombiano. Y como siempre, ahí estamos conectados a través de los 88.4. Esta es tu emisora La Caliente, la que te prende. Ya estamos prendidos. Estamos prendidos las 24 horas del día. Claro que sí. Ese es el magazine de la mañana. Levántate, pero ay, por favor, dice, me levanta ya. 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Información y muchos datos a través de los 88.4. A esta hora, aquí siempre estarán con nosotros en el Magazine de la Mañana. ¡Levántate!

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1: En la caliente, son las 8 de la mañana en punto.
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1: Aquí continuamos a esta hora, 7:38 minutos de la mañana. 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Magazine de la mañana, hoy miércoles, ya mitad de la semana y mitad de mes. 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A esta hora vamos con noticias importantes.

Las 7:39 minutos, 7:39 minutos, mucha atención. Super Salud inicia auditoría a la Secretaría de Salud de Cali y advierte sanciones por ocultar información. La Superintendencia Nacional de Salud anunció el inicio de una auditoría a la Secretaría de Salud de Cali como parte del Plan Nacional de Auditorías que adelanta en diferentes entidades territoriales del país para prevenir y verificar el manejo de los recursos públicos destinados al sistema de salud. La entidad explicó que esta actuación hace parte de las labores de inspección, vigilancia y control que buscan garantizar la transparencia en la administración de los recursos y detectar oportunamente posibles irregularidades que puedan afectar la prestación de los servicios de salud. La Supersalud recordó a todas las entidades vigiladas que están obligadas a entregar información completa, veraz, pertinente y dentro de los plazos establecidos durante las auditorías e investigación. Según la entidad, el incumplimiento de este deber puede dar lugar a hallazgos administrativos e incluso a sanciones disciplinarias y penales de acuerdo con las normas vigentes. La entrega oportuna de la información es el elemento fundamental para fortalecer la transparencia en la administración de los recursos del sistema de salud y garantizar el adecuado ejercicio de las funciones de inspección, vigilancia, control señalados por la superintendencia. Las 7:41 minutos en Colombia, 7:41.

Mucha atención, retroceso económico. Gobierno de La Espriella busca apoyo del FMI. Presente, pese a que Petro dejó saldada la deuda. Noticia a esta hora. 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Magazine de la Mañana. La decisión del gobierno electo de solicitar asistencia técnica del Fondo Monetario Internacional ha generado un intenso debate político y económico en el país. Noticia. Aunque las autoridades han aclarado que no se trata de un presente o un préstamo, ni de un programa de rescate, el anuncio ha despertado preocupación en diversos sectores por lo que podría significar para el futuro de la política fiscal colombiana. El vicepresidente electo José Manuel Restrepo informó que el Fondo Monetario Internacional brindará apoyo técnico para evaluar el estado de la finanza pública luego de advertir que la situación fiscal en cada es más compleja y más grave de lo previsto. Mucha atención, Gustavo Petro anuncia que no asistirá a la posesión de La Espriella el 7 de agosto y denuncia plan para capturarlo, matarlo o extraditarlo. Atención, mucha atención, 7:43 minutos de la mañana. El presidente Gustavo Petro anunció este martes 14 de julio que no asistirá al acto de posesión del presidente electo Abelardo de La Espriella, previsto para el 7 de agosto, y reiteró que no reconoce la legitimidad de su elección, calificando el resultado electoral como un fraude. La declaración ha hecho durante el Consejo de Ministros y estuvo acompañada en una denuncia grave. Según Petro, existe un plan para capturarlo, matarlo o extraditarlo una vez deje el poder. Las 7:44 minutos en Colombia, 7:44. Pero eso no voy a, por eso no voy a estar el 7 de agosto en ninguna parte ni a darle la mano allá, pero él sabe por qué. Porque eso es un fraude, expresó el jefe de Estado ante sus ministros, y uno de los pronunciamientos más contundentes que ha hecho desde que se consideraron los resultados de la segunda vuelta presidencial el 21 de junio. El mandatario anunció, además, que tiene conocimiento de un plan en su contra, que se activaría una vez concluya su mandato constitucional. Según Petro, el objetivo sería capturarlo, asesinarlo o tramitar su extradición hacia los Estados Unidos, en lo que describió como una persecución política orquestada por sectores que buscan silenciarlo y liquidar el proyecto político que representó su gobierno durante los últimos 4 años. Las declaraciones del presidente saliente elevan a un nuevo nivel la tensión que ya existe entre los dos gobiernos por disputas sobre el lugar de la ceremonia de posesión. La negativa de La Espriella a escuchar la mano de Petro o a estrecharla en el acto de transmisión del mando y los cruces políticos que ambos mandatarios han protagonizado en las últimas semanas a través de redes sociales y declaraciones de los medios. Las 7:46 minutos en Colombia, 7:46. Noticias, noticias a esta hora. A través de los 88.4, esta es tu radio. 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Mucha atención, tecnología 3D abre una nueva alternativa para pacientes con Parkinson en Santander. Un importante avance médico se registró en el Hospital Internacional de Colombia, donde se realizó por primera vez a nivel institucional un procedimiento de estimulación cerebral profunda, DBS, para el tratamiento del Parkinson, apoyado
En Illumina 3D, un avanzado software que permite optimizar la programación del estimulador cerebral mediante imágenes y algoritmos especializados. La enfermedad del Parkinson va mucho más allá. El temblor también puede afectar la movilidad, el equilibrio, la postura y el habla, llegando a limitar actividades cotidianas como caminar, peinarse o incluso sostener una taza de café. Según explicó la doctora Dina Pinzón, neuróloga especialista en trastornos de movimiento del HIC, en Santander el Parkinson afecta aproximadamente a 6.4 personas por cada 1,000 mayores de 50 años, una cifra superior al promedio nacional que se ubica en 5.42 por cada día o por cada 1,000 habitantes de este grupo de la población. 7:48 minutos en Colombia, 7:48 noticias.

Mucha atención, de la Estrella desmiente reforma laboral por horas. Es completamente falso y para... aporta el cargo a quien hizo la afirmación. Mucha atención, de la Estrella desmiente propuesta sobre trabajo por horas y aparta a vocero del gobierno electo. El presidente electo Abelardo de la Estrella rechazó de manera categórica las versiones que aseguraban que su próximo gobierno reglamentaría el trabajo a la cotización por horas en Colombia. A través de un pronunciamiento oficial de la Estrella, calificó esa información como completamente falsa y afirmó que dicha propuesta no hace parte de los planes de su administración. La aclaración se produjo luego de unas declaraciones realizadas por Charles Capam o Champam, quien hacía parte de su equipo de gobierno electo y cuyas afirmaciones generaron un amplio debate en la opinión pública. Como consecuencia de la controversia, de la Estrella anunció que Chapman fue apartado de su equipo de trabajo, señalando que sus declaraciones no representan la posición oficial del gobierno entrante. Las 7:50 minutos en Colombia, 7:50.

0: Aquí continuamos, señoras y señores, a través de los 88.4. Esta es tu emisora La Caliente. Esta es la que te prende. ¿Dónde está prendida a esa hora? En todo el comercio, en todas partes, ¿sí o no? 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Hola, buenos días. ¿Cómo vamos? ¿Cómo van las ventas? ¿Bien? Ah, bueno, eso está muy bien. 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Bueno, tantas cosas que muestran ahí en Metálicas o Espinosa, Herrería Metálicas Espinosa. 7:59 minutos de la mañana. Oiga, ¿cómo pasa el tiempo, sí o no? Rapidito pasa el tiempo. Pero aquí estamos acompañándote a esa hora. Ya llegó el viejito por acá, vea. Pero no se ría, hombre. Démosle un aplauso. ¡Eso! Ahí llegó el viejito. Para toda la gente que está trabajando a esa hora, también un saludo muy especial para todos ustedes. 7:59 minutos. Vamos a un break. Vamos a un break. Tomarnos un rico y delicioso cafecito con pan ahí de Olipam. Saludo para toda la gente que labora en restaurantes, en cafeterías aquí en Páez. Bueno, y donde quiera que nos escuchen, ¿sí o no? Donde quiera que nos escuchen, hay un saludo muy especial de parte de los 88.4, este es tu emisora de La Caliente, la que te prende, Magazine de la Mañana. ¡Levántate! ¡Levántate!
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0: Buenos días. Para muchos, buenos días. ¿Cómo vamos? ¿Cómo estamos? ¿Cómo amanecen en este miércoles, señoras y señores? De julio, ya mitad de semana, ¿sí o no? Y estamos acompañándote a esta hora de la mañana. 88.4, tu emisora favorita, la caliente, la que te prende. Magazine de la mañana, levántate.
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0: Oiga, ¿por qué no se ha levantado? ¿Ah? Ya hace rato que la estoy levantando y nada que nada. Bueno, mucha gente que está trabajando ya a esta hora, abriendo locales. 8 de la mañana, otros 7 de la mañana, otros 9 de la mañana. Buenas ventas para toda nuestra gente, ¿no? Porque lo que esperamos es vender. La gente que se dedica al comercio, ahí el sueño es poder vender hoy. A veces se trazan unos presupuestos de ventas diarias, ¿sí o no? Buena atención, es lo más importante, ¿no? Nosotros como clientes necesitamos es buena atención. Y si no, no vuelvo. Ah, sí, claro, sí. Si usted no me atiende bien, no vuelvo. Oye, hay un bravo por la gente que atiende bien. Eso me gusta, la gente que tiene sonrisa, le dice, hola, buenos días, siga, bienvenido, por favor, ¿qué necesita? ¿Qué le podemos ayudar? Eso es bonito, atender muy bien, saludar. Deportes a esta hora, 8:13 minutos.
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0: Oiga, eso de los deportes está muy bueno, ¿no? España.
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0: España ayer ganó 2-0 frente a Francia. España se va a la final. Uno de los países del fútbol del balompié mundial, el cual será representativo de allá de Europa. España, uno de los favoritos a ser campeones de este mundial. España vuelve a una final, imagínese, después de 16 años. Después de 16 años. Esta es la historia, algo de la historia de España para llegar a un mundial. España volvió a instalarse entre las 2 mejores selecciones del planeta tras derrotar a Francia por 2-0 en las semifinales del Mundial de Estados Unidos, México y Canadá 2026. El equipo dirigido por Luis de la Fuente aseguró que su presencia es la segunda final mundialista de su historia y quedó a un partido de conquistar su segunda estrella. Vean qué bueno. El conjunto español selló su clasificación gracias a los golpes de Mickey Ayar, de Mickey y Pedro Porro. Es un encuentro en el que mostró solidez defensiva y contundencia en el ataque para dejar en el camino a una de las grandes favoritas del torneo. Claro, sí, Francia es otra de las favoritas que había, pero bueno, chaulín, se va por el tercero y cuarto lugar Francia. Ahora la Roja espera por el ganador de la otra semifinal para conocer a su rival en la definición del campeonato. Esta es la historia, algo de la historia. La única vez que España había disputado una final del Mundial fue en Sudáfrica 2010. Imagínense, en el año 2010. Aquella generación considerada una de las mejores de todas las tiendas derrotó 1-0 a Países Bajos gracias

0: al histórico gol de Andrés Iniesta. Ah, ustedes se acuerdan de ese jugador, ¿no? Iniesta, histórico. Ese jugador de España, buen jugador. Así que vea, pues, hace 16 años.
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0: Qué bueno. Gracias. Bueno, derrotó a los Países Bajos gol de Iniesta. Bueno. Ahí está, entonces, antes de esa congregación o consagración, el mejor resultado de España en una Copa del Mundo había sido el cuarto lugar obtenido en Brasil 1950. En aquella, imagínese, 1950, en aquella edición no existía una final única, ya que el campeón se definía mediante un cuadrangular entre las mejores selecciones del torneo. Mire cómo ha cambiado la historia, ¿sí o no? Bueno, parte de la historia, vea, para el viejito sirve esto también. Ahí está, entonces, hoy pues ya se sabrá cuál será el otro equipo que se va a la final, Inglaterra frente a Argentina. Partidazo, ¿sí o no? Gran partido ahí para hoy, el menú de la tarde, después del almuerzo, una siestica, bueno, para la gente que no trabaja. No, mentira, para todo mundo, para la gente que trabajamos y los que no, pues... Ahí tienen el deleite, porque esto es cada 4 años, imagínense, ¿eh? España 16 años que no va a una final. Sí, bastante largo, ¿no? Y Argentina e Inglaterra, pues son los dos equipos que se van a jugar ya, ¿cuál será de los dos el que se va a la final?
1: Aquí.
0: Hoy, 2:00 p.m, ¿no? El partido. Inglaterra frente a Argentina. Ahí pues está el plato futbolero para el día de hoy. Así que atentos, atentos, señores. Ahí está. Un saludo especial para toda la gente que los amantes del fútbol, ¿no? Los amantes del fútbol. Eso es bonito, ¿no? Ver un partido donde hay goles. En los 90 minutos, no tanto en los como en los 30, ¿no? Ya adicionales, porque la gente ya está cansada ya. Bueno, lo emocionante es durante los 90 minutos ver goles. Eso es lo bonito, ver goles. ¿Y qué gana? El equipo que más goles meta, pues el que gana, y es bonito ver goles, y más aún cuando se disputan este mundial, estos mundiales, un mundial donde pues obviamente se ven las mejores selecciones, los mejores jugadores, y de ahí en adelante ya la parte técnica, táctica, trayectoria, historia. Bueno, ahí Sam Deportes, a esta hora, a través de los 88.4, ya venimos con la información de la historia. ¿Qué ha pasado un día como hoy? Bueno, ahí estamos.
1: Aquí.
0: Nos vamos con más música, ¿sí o no? 8:19, bailalo, bailalo, bailalo, bailalo con garras de amor. Garras, no gorras, sino garras de amor. Bailalo, bailalo.

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2: Avanzamos ya en esta mañana, 8:26 minutos de la mañana, 8:26. Nos vamos con precio del café para el día de hoy. ¿Cómo amaneció para el día? Bueno, no cómo amaneció. Desde ayer, en horas de la tarde, por mediodía sale este nuevo precio del café. La carga de 125 kilogramos pergamino seco para hoy. 2,265,000 pesos. Sí, señor. 2,265,000 pesos. Carga de café pergamino seco. El día de hoy. Para la gente que todavía tiene cafecito, la gente que está. La gente que está vendiendo el cafecito, bueno, la gente que tiene todavía el cafecito ahí, está cogiendo todavía, no se le acaba la cosecha. Entonces, ahí tenemos precio para el día de hoy: 2,265,000 pesos la carga de café. 2,265,000 pesos. Continuamos a esta hora, vamos ya con el viejito. Historia, ¿qué ha pasado un día como hoy? Oye, historia del deporte, ¿no?
3: Oye, ay, sí, señor. Muy buenos días, oyentes y oyentas de esta prestigiosa emisora, La Caliente 88.4. ¡Cómo me encanta! Sí, señor. Aquí estamos para darle datos históricos. En el día de hoy, 15 de julio, en el año 1864, el inventor sueco Alfred Nobel registra la patente oficial de la dinamita. Sí, señor, dinamita. Un potente explosivo. Un potente explosivo que revolucionaría la minería y la ingeniería. Todo el mundo. En 1916, el empresario estadounidense William Edward Boeing funda el Seattle, la compañía aeronáutica Boeing.
2: Oiga, ese es un dato interesante, ¿no? Se habla de mucho de los aviones Boeing.
3: Sí, señor, eso fue en 1916, esa compañía tan importante aeronáutica. Y en el año de... En el año 2006, recientemente se lanza oficialmente Twitter.
2: Oiga, usted, ¿cómo le funciona ese inglés a usted, no? O sea, qué bonito el inglés suyo, ¿ah? Nuevamente repítame esa palabra, que me gusta esa palabra. A mí me encanta esa palabra cuando alguien habla en inglés.
3: Sí, sí, sí, señor. Esa palabra, Twitter.
2: No, eso, así me gusta. Oiga, qué bonito que le suena a usted.
3: Eso fue en el año 2006, donde se lanzó oficialmente Twitter, ahora conocida como...
2: Como es como la X, ¿no? Esa es la red social de ahora, Twitter. La famosa red social de... red social de MicroBank. Bueno, creada por Jack Dorsey, ¿no?
3: Sí, señor. En esa época, recientemente estamos en la época moderna. Los jóvenes de las épocas modernas. Todo este tema que tiene que ver con las redes sociales. Y que habrá más adelante, sí, señor. En el año de 2010, en Argentina, se aprueba la ley de matrimonio igualitario. convirtiéndose en el primer país de América Latina en legalizar el matrimonio y la adopción para parejas del mismo sexo.
2: Oiga, qué bueno, eso fue en Argentina, ¿no? Vea, datos históricos.
3: Y precisamente el tema del deporte, como hacía 16 años, 16 años que el equipo español, oiga, qué partidazo que hizo el equipo España el día de ayer frente a Francia. Yo iba por España, sí señor, iba por ese gran país en el balompié, donde muchos jugadores colombianos han pasado por muchos equipos españoles y están actualmente ahí jugando en España, mostrando también nuestro balompié, nuestro fútbol ahí en España. Y muchas felicitaciones para ellos.
2: Sí, señor, qué bueno. Ay, no se ríe. Por favor. Y me imagino que se va a ver el partido hoy entre Argentina e Inglaterra. ¿Por quién va?
3: Estoy como indeciso. Son dos selecciones importantes y de mucha trayectoria, de mucho fútbol, de muchas copas del mundo. Tanto Inglaterra como Argentina. Usted sabe, mi querido locutor y oyentes, que el balompié nació en Inglaterra.
2: Sí, señor, claro que sí. Pueden ser los ingleses los campeones o pueden ser los argentinos. Hoy se sabe, 2:00 p.m. el partido.
3: Sí, señor, ahí estaremos pendientes de este gran compromiso de fútbol. Esto se verá no solamente cada 8 días ni en 19 días. Cada 4 años estaremos ahí atentos. Dios mediante y nos dé vida y salud. Estaremos para los próximos 4 años.
2: O sea que ustedes durante 4 años tendría como 103 años.
3: Si Dios nos lo permite y nos da vida, ahí estaremos ya con 104 años.
2: No, felicitarlo, ¿no? ¡Bravo! Nuestro viejito que siempre nos acompaña aquí. Saludo muy especial para toda la gente a esta hora de la mañana. Saludos, saludos y más saludos. Qué rico acompañarles, como siempre, darles algo de información, de buena música, de datos. Hoy nos excusamos por el tema de los datos de las loterías, que yo sé que ahí los viejitos estaban esperando también datos. ¿Usted hace chance o no?
3: Pues, a ver, mi estimado locutor y oyentes, a veces me encanta hacer, también distraerme un poco, jugando al chance, comprando loterías, por si de pronto me hago un poquito más rico de lo que soy.
2: ¿Cómo? Así que, así señor.
3: A mí me dicen, soy demasiado rico.
2: Rico, pero en billete, ¿no? Tú ya es pensionado. Tú como que recibe 2 pensiones, ¿sí o no?
3: No, señor. Solamente una pensioncita, pero siempre es bastantico.
2: Eso está muy bien. Bueno, a esa hora ya vamos terminando la programación de hoy en Levántete 88.4. Esta es la que te prende, ¿no? Esta es la que te prende. Agüita, como dice. Oiga, sí, hay que cuidar mucho el tema de las aguas, hay que cuidar las cuencas hidrográficas, los arbolitos, la naturaleza, porque en realidad necesitamos agüita, ¿cierto? Hay muchos ecosistemas, todos los seres vivos necesitamos agüita en muchas partes de Colombia y el mundo, ¿no? A veces los veranos son bastante intensos, los cambios de temperatura, cambios de clima, pero mi Dios ahí está siempre con nosotros. Dios sabe de qué cosas tenemos necesidad. Y en estos momentos muchas personas, muchas regiones necesitamos agüita. 8:35 minutos. Dios les bendiga. Gracias por la compañía. Mañana estaremos, Dios mediante, de 6:30 a 8:30 de la mañana, acompañándoles. A esta hora viene, oiga, una agrupación buena, sabrosita.
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2: Este es el cumbiazo con el nuevo cuarteto. para que lo goce, para que lo baile, para que lo disfrute. ¡Sabrosito! 8:35, chao, chao.
5: ¡Vamos, muchachos!

0: 8 de la mañana y 42 minutos.
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2: De la mañana y 22 minutos.

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6: Bueno, llegamos a las 10 de la mañana con 16 minutos. 10 de la mañana, 16 minutos. ¿Qué tal? Queridos oyentes, sean ustedes muy, pero muy buenos días. Estamos en este día de hoy. Oiga, ya hoy es 15. Miércoles 15 de julio. Oiga, ya tan rápido, ¿no? Rapidito, rapidito, se nos acabó este... Bueno, se nos va acabando este mes. Se nos partió este mes en dos. El saludo especial para cada uno de nuestros oyentes y el vecino municipio de Inzá, en el departamento del Huila, aquí en el sueño municipio de Páez. Aquí estamos disfrutando de toda esta buena programación. Oiga, hace rato que no nos escuchábamos, ¿no? Cuando no es festivo, es que la energía se va. Que cuando no es una cosa es la otra, hermano. Oiga, ¿qué vamos a hacer con el servicio de fluido eléctrico de la energía? No estamos jodidos. Eso en menos de...

por ahí unos 15 bajones. Hay que ponerle, muchachos, mucha atención a este tema y hay que ir comprando estabilizadores para que no se le vayan a quemar los electrodomésticos, muchachos, porque nadie le va a responder, nadie le va a responder por eso. Listo, entonces, esa es la recomendación. Comprar estabilizadores, ponerle estabilizadores a los equipos de electrodomésticos para evitar que en alguno de esos bajones se le pueda estar quemando el televisor, la nevera, la lavadora, y ahí sí, pues nadie le va a responder. Listo, llegamos a las 10 de la mañana, 18 minutos, bienvenidos. Vamos a disfrutar de lo mejor de la música, toda la mejor información que les traemos, invitaciones para los diferentes locales comerciales que son los que pautan con nosotros en esta mañana. Nuestros patrocinadores todo el mes, ahí les vamos a estar contando. Tenemos nuevos clientes que van llegando a nuestra estación radial, a esta casa radial de La Caliente, la radio que te prende. 10 con 18 minutos, bienvenidos.

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Llegamos a las 10 de la mañana con 35 minutos. Avanzamos en esta mañana espectacular. Es una mañana un poco fría. Bueno, no tan fría. Digamos que un tiempo, como le dicen por ahí, nosotros le decimos templadito, ¿no? Ni mucho frío, ni mucho calor. Está ahí en la mitad. Un saludo para todos nuestros oyentes que a esa hora están ahí conectados a través del dial 88.4 FM. A nuestra gente que nos escucha a través de lacalientepaes.com, un abrazo también. Gracias por esa sintonía. Llegamos a las 10 de la mañana, 35 minutos. Ahí teníamos a Ricarena, esa canción que llama Ella es tan bella, sí, como una estrella. Ah, bueno. Oiga, ¿y cómo va el mundial? Les cuento que ayer España eliminó a Francia, le ganó 2-0. ¿Quién iba a creer, no? Que España le iba a ganar a Francia 2-0, ¿ah? Bueno, en todo caso, pasó a la gran final España. Francia, pues, jugará el tercer y cuarto puesto. A las 2 de la tarde el día de hoy, Inglaterra-Argentina por la semifinal. Vamos a ver quién se enfrentará con España en esta gran final de la Copa Mundial. Oiga, ya prácticamente este próximo domingo 19 a las 2 de la tarde se juega la final y se acaba ya.

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llegamos a las 10 de la mañana con 52 minutos. Ahí teníamos a ver Vargas y esta canción junto a el señorazo Luis Alfonso. Un excelente tema musical para que ustedes sigan ahí disfrutando de toda la programación de La Caliente. Después del adiós se llama esa muy buena canción. Oiga, y vamos a tirarnos algo chévere, algo bacano. Como dice mi mala, como dice la misma canción. Algo chévere, chévere, chévere, mamor. Viene por acá Aria Vega y Ryan Castro. Esta canción que se llama Chévere. En esta mañana espectacular con La Caliente, la radio que te prende. Eso sí, vamos a disfrutar de la mejor programación. 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

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Usted que a esa hora se encuentra ahí en el local comercial. Usted que a esa hora se encuentra viajando a través de Contras Huilas, Contras Cauca, Contras Páez, Contras Plateña. La gente que va hacia la ciudad de Popayán. A la gente que también se encuentra en la plaza de mercado. Oiga, un saludo muy especial para Salmón Pez, uno de nuestros fieles oyentes. Ahí en la plaza de mercado. ¿Quién más nos escucha en la plaza de mercado? Cuéntame ahí en la

que está viajando, que va para La Plata, Huila, que le vaya muy bien. Y al que va llegando aquí a la cabecera municipal, bienvenido nuevamente aquí a su pueblo, a su tierra querida. 10:57 minutos. Vamos a seguir disfrutando de la mejor música en esta mañana para que usted le rinda un poquito más el trabajo. En compañía de La Caliente, la radio que te prende.

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1: Once de la mañana y 27 minutos.
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0: Lindo, lindo.
1: Quiero contarle, mi hermano, un pedacito de la historia negra, de la historia nuestra, caballero.

seguimos por acá. Ya por ahí sale el sol. Por ahí hay un amigo que sabe que es que muy contento porque ya le salió el sol. Porque él anda por un cerro que le está haciendo mucho frío. Les cuento que, bueno, por acá tenemos información actualizada. Vuelve nuevamente la nueva, bueno, vuelve el todo el tema de el campeonato municipal de fútbol. Ya les vamos a comentar cuál es la programación de ese fin de semana. Y también les voy a comentar cuál es la tabla de posiciones. ¿Listo?

Bueno, por aquí vamos a invitarlos para que visiten un local comercial. Vamos a, espérenme tantico acá, les voy a buscar el texto bien bacano, bien chévere, para que vayan y los visiten en su nueva, bueno, nuevamente en su, en el antiguo local, ¿no? 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

Bueno, les estaba comentando que les iba a comentar por acá rápidamente que ya tenemos la próxima fecha del torneo que se está realizando por parte de la administración municipal, que es nada más y nada menos que el campeonato municipal de fútbol. Les tengo por acá la programación de este fin de semana, pero también les tengo la tabla de posiciones, porque recuerden que ya son últimas, creo que son últimas tres fechas, ¿no? Algo así. Bueno, vamos a empezar con el sábado 18, partido entre Rugir del Símbolo y La Palma, partido aplazado a las 3 de la tarde. A ver, Rugir del Símbolo versus La Palma. Eso es el sábado 18, listo, a las 3 de la tarde. Rugir del Símbolo versus La Palma. 5 de la tarde, primera C, enfrentando a la banda Fair Play. El domingo 19, muy temprano, bueno, no tan temprano, pero sí tempranito, a las 11 de la mañana, La Caliente se enfrentará a la Unión del Salado. A la 1 de la tarde, San Antonio se enfrentará a Rugir del Símbolo. Y a las 3 de la tarde, La Palma se enfrentará a Sfoder Juvenil. Descansará el equipo de Real Paez. Entonces, ahí les cuento, muchachos, esa información para que ustedes vayan a disfrutar del mejor fútbol ahí en el estadio de La Planada de Abirama. Ahí nos acompañan a las 11 de la mañana. Jugará la emisora La Caliente versus la Unión del Salado. Vayan a verlos, Eva. Bueno, la tabla de posiciones está de la siguiente manera. En el primer lugar está La Caliente con 16 puntos. En el segundo lugar está Primera C con 15. San Antonio está en el tercer lugar con 9 puntos. En el cuarto lugar está por acá Real Paez. A ver, Real Paez con, por aquí con 8 puntos. La banda Fair Play, señores, la banda Fair Play en el puesto número 5 con 7 puntos. En el sexto está La Unión con 6 puntos. La Palma en el séptimo con 3. Rugir en el octavo con 2. Y Sfoder Juvenil está en el último lugar, en el puesto número 9, con 0 puntos. Ahí está entonces. Recuerden que en esta edición del Campeonato Municipal de Fútbol, pues pasan solamente 4 equipos. En este caso, va pasando La Caliente, Primera C, San Antonio y Real Paez. Ay, esto está buenísimo. Ah, les quiero recomendar, muchachos, vea. Va a empezar también ya el torneo intermedial Copa Nevado del Huila, hablando de deporte. Va a empezar ya el torneo intermedial Copa Nevado del Huila en la rama femenina, en fútbol sala, y también masculina en lo que tiene que ver con el fútbol. Por ahí nos estamos alistando ya, desempolvando los guayos, las canilleras, para volver a hacer deporte. Recuerden que el deporte es bueno para la salud y hace a muchos amigos, ¿sí o no? Bueno, vamos yendo de más música, más canciones.

Ya, tomémonos alguito que haya por ahí. Suavecito, suavecito. No tanto, no, suavecito. Después no diga nada, es que Mario dijo que me tomara una y después la mujer me regaña. ¿Listo? ¡Ale pues! ¡Ay! El agropecuario. ¡André Franco! ¡Ay, ay, ay! ¿Cómo es que dice?

0: El aplauso es para ustedes, Movistar. ¿Cómo le está pasando?
1: Oiga, qué rico suena eso, ¿sí o no? Ay, ay, ay.
0: Sí, señor.
1: Tómese unita, tómese unita.
0: Tómesela, tómesela.
1: Tómela, pues, que está escuchando la caliente, la radio que te prende.
2: Frecuencia.
1: Súbale, súbale, súbale. Que le retumbe los vídeos a la vecina. Hágale, hágale. Sin miedo.

0: Llegamos a las 11 de la mañana, 54 minutos, 11:54. Por ahí me tiré algo de música popular. Me estaba como pasando, ¿sí o no? No, mentira. Música pero chévere, bacana.
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0: Bueno, mi gente, voy a ir con pauta comercial, ya regresamos.
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1: Es la una en punto y un minuto.

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1: Es la una en punto y 40 minutos.
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4: ¿Qué es lo que estamos a rular? 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

0: aquí estamos iniciando la tarde. Tarde del miércoles, mitad de la semana, con la caliente 88.4 FM. Estamos a 15 de julio. Miércoles 15 de julio y es quincena. Y que aquí ya estamos activos acompañándolos. En una tarde más, bendecido, gracias a Dios. Luego de una pausita del almuerzo. Espero que han almorzado rico, sabroso, delicioso y que por supuesto ya estén encaminados en su segunda jornada laboral de hoy miércoles. Somos La Caliente 88.4 FM, la emisora que te prende. Yo soy Marlon Andrés y te acompaño de aquí hasta las 4 de la tarde con toda la programación de salsita, vallenato, música popular, música urbana, merengue y todo lo que ustedes quieran escuchar. Ahí voy a estar activos a través del 321-620-6194. Ahí vamos a estar presentes, leyéndolo y complaciendo a toda la gente en esa tarde sabrosa. Tarde del 15 de julio. Así que bienvenido, bienvenida, póngase cómodo, póngase cómoda, porque arranca esa tarde sabrosa.
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1: Las 2 de la tarde y 20 minutos.

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Avanzamos en la tarde del miércoles, mitad de la semana, sonando la caliente 88.4 FM y es quincena. Más de uno anda feliz, dichoso, porque recibió quincena o va a recibir quincena en un rato. Qué bonito, ¿no? Suena la tarde, suena la caliente 88.4 FM. Hoy se levanta la gente de los barrios a esa hora de la tarde. La gente del barrio Panamericano, donde siempre la pasan bacano, la gente de Cuetango, donde siempre andan gozando. La gente de la avenida Santander, la gente de la calle del Comercio, activos a esta hora. La gente de las panaderías, la gente de los autoservicios, las tiendas. La gente que saca su venta ambulante por ahí por la calle. Todos hacen parte del movimiento. Y por supuesto, siempre en sintonía de la caliente 88.4 FM. 321-620-6194. Hoy sale el finalista para enfrentar a España. España ya instalado en la próxima final de la Copa del Mundo 2026. Y hoy sale el otro finalista entre la selección de Inglaterra y Argentina. Va a estar sabroso. Suena la tarde, suena la caliente.

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1: Las 3 de la tarde y 11 minutos. ¡Sube!

0: avanzamos en la tarde.
1: Tarde del miércoles, mitad de la semana. Un abrazo para la gente que por acá reporta sintonía a través de la caliente 88.4 FM, a través de nuestro WhatsApp. Por acá me dicen hola, buena tarde, Marlon Andrés reportando sintonía desde el Huila. Quiero escucharme algo de vallenatico, ¿vale? Éxito del binomio de oro de América, ya suena. Y así como ellos, usted también puede pedir, programar, solicitar su favorita a través del 321-626-194. 321-626-194. Y obviamente ahí vamos a estar activos. Oigan, en temas de jugadores de Selección Colombia, Gustavo Puerta está en el top de los mejores jugadores sub-23 del Mundial 2026. Ya está el listado que entregan. El CIES Football Observatory, Instituto de Estudios del Deporte, reportó a los mejores jugadores menores de 23 años con el desempeño, bueno, con el mejor desempeño durante el Mundial 2026. Y Gustavo Puerta, gracias a su nivel en el Mundial, ha sido elogiado en múltiples oportunidades. El buen nivel reflejado en la posición del jugador dentro del listado de los mejores futbolistas sub-23 del Mundial se ubica séptimo en el ranking, el mejor séptimo jugador sub-23 del Mundial, con un rendimiento de 80.3. Y registra el mejor rendimiento que el promedio de los jugadores de su posición en estadísticas como finalización, creación de oportunidades, defensa y ataque aéreo. El listado es dominado por Julio Enciso, jugador del Paraguay, Lamine Yamal, Pau Cubarsí, finalista de la con España ya, entre otros. Ahí está entonces el octavo mejor jugador sub-23, Gustavo Puerta. Al parecer el Cagliari de Italia se interesa por Gustavo Puerta y podría ser el destino. Se abren las posibilidades para el fútbol italiano con el volante colombiano Gustavo Puerta. Es la tarde de la caliente y suena la música.
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1: Las 3 de la tarde y 21 minutos.
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4: Aria Vega Ryan Caso, la costeñita premio.

0: comienza la tarde del miércoles. Voy a saludar oyentes. Voy a saludar oyentes a esa hora de la tarde. Se comunican con nosotros a través de nuestro WhatsApp. 321-620-6094. Estefanía por acá reporta sintonía. Le pide algo de música popular con Luis Alberto Posada. El caballo de la música popular ya suena. Por acá me piden algo del Andariego desde hace rato y ya va a sonar también. Más oyentes por acá solicitando música. Por acá Esteban. Me pide algo de vallenatico, dale. Con mucho gusto ya suena. Recuerde que usted también lo puede hacer a través del 321-620-6194, nuestro WhatsApp. Ahí siempre estamos activos. Es el miércoles mitad de la semana y suena la caliente.
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Avanza la tarde, suena la caliente 88.4 FM. Un abrazo para la gente que sigue reportando sintonía y la gente que está camellando esta hora. La gente del comercio. Los conductores. Acelerando, enclochando y cobrando, ¿sí o qué? La gente que transporta más gente en motocicleta. La gente que lo hace en su vehículo particular. La gente del servicio público intermunicipal. Los que van hacia Insa, los que van hacia La Plata Huila, los que van llegando aquí a Belalcázar. Los que van hacia la Ciudad Blanca de Colombia, los que van hacia Cali, hacia el Huila. Que me les vaya súper bien. Ya va siendo hora de comer un cafecito, ¿sí o qué? Un tintico sabroso. Así que ahí, para que ponga mosca. 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Y siempre en sintonía de La Caliente, por supuesto. Es la tarde. Lo que ustedes programan con mucho gusto suena. Aquí me piden esto y con gusto. Hágale.

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1: Quiero contarle, mi hermano, un pedacito de la historia negra, de la historia nuestra, caballero.

0: la tarde con la caliente 88.4 FM. Los que ya van saliendo del camello por acá me reportan sintonía. La gente que está en las fincas también. Ya casi es hora de irse a descansar, muchachos. Ya casi. Otro después de las 4:30. Chao, goodbye. La gente de la rusa, los obreros, después de las 5 también van saliendo. Por ahora están ahí en plena trabajación. Así que un abrazo para ellos, siempre en sintonía de la caliente, por supuesto. Nosotros vamos llegando al final por hoy. 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

0: 8 minutos, así es. En todos los barrios, en todas las veredas, en todos los corregimientos, en todos los cabildos. Ahí estamos a través de la caliente.
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0: Usted no me le crea, muchachos, ustedes no me lo están preguntando, pero yo se los voy a comentar. Resulta y acontece que esto de ser locutor es una de las profesiones más hermosas que puede existir, porque a pesar de que te están pasando cantidades de cosas en tu mundo, tú sigues siendo el mismo, sin darte cuenta. Vea, tenemos 38, 40 grados a punto de calcinarnos. Respecto a la gripa, no sé si ustedes ya la tendrán. Si no la tienen, venga que yo les doy un poquito, ¿ah? Pero importante para que sepan que el compromiso es compromiso con nuestros oyentes, ¿verdad? Ave María, cálmate, gripa, cálmate, mamacita. 19 minutos, un abrazo muy grande para toda la gente que siempre está con nosotros en esta tarde deliciosa de miércoles. Hoy es miércoles, ahí.
2: ¡Hoy se va!
0: ¿Qué tal ese enfrentamiento que nos pudimos ver ahorita, ¿no? ¿Qué tal? ¿Cómo la vieron ustedes? ¿Qué? ¿Cómo les fueron en las apuestas?

apostaron o no apostaron? Ay, no, Dios mío, bendito. ¿Cómo quedó eso? La Copa, la FIFA 2026, la Copa Mundial, la FIFA 2026. Hoy quedó así. Inglaterra 1, Argentina 2. Como cosa rara, y se acuerdan que en el partido pasado, no sé mucho de fútbol, pero miro, analizo desde mi ángulo. También pasó lo mismo. Al principio estaban ganando y estaban perdiendo Argentina y todas las personas, ay, va a perder Argentina. No, resulta que acontece que a último momento llegó y tin, tan, gol. Eso pasó en esta vez. Se confiaron, nos confiamos, ya se... Se puede decir que ya vamos finalizando con eso y estamos a 15, ya estamos a 15, ya prácticamente la final que se estará viviendo, obviamente, ya se estarán viviendo para todas las personas que son amantes.

amantes del buen fútbol. Se ganaron, escuchen muy bien, se ganaron muchas apuestas. Se perdió muchas apuestas. Nosotros llegamos nada más hasta los octavos de final, ¿no? ¿Sí? Hasta ahí llegamos, paramos ya, a pico y chao. Fue un placer haber participado. Pero bueno, nosotros estamos felices y contentos. Creo que hay que ponerle felicidad a la cosa. La gran final de la Copa Mundial de Fútbol de la FIFA 2026 será entre España versus Argentina. Eso será un clásico. Tras derrota de Francia 2-1, Argentina avanzó a la final de las grandes, como es Inglaterra 2-1. El partido que jugará el próximo domingo 19 de julio en el estadio de Nueva York, en JSC. A las personas que están interesadas, entonces ya lo saben. El horario exacto, venga, le voy a decir por acá para que usted no diga que yo no soy una comunicadora que solamente es a media. Ya yo le voy a decir. Partido exacto que se estará jugando el próximo

Argentina versus España. Está bueno, me gusta ese. Pero... yo no sé, no, pero eso yo no sé, pero no sé ya qué pensar definitivamente. Yo me quedo callado, pero ay, no, no. Creo que hay que ganar el mejor postor, creo que. Ay, dígame si no, dígame. No, es que ya con tantas cosas que uno ve. Nosotros sigamos disfrutando de la tripleta. Ay,

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2: La que te prende y la que te acompaña esta hora, a las 4:29, la que siempre está ahí contigo todas las 24 horas de los 7 días de la semana y por supuesto disfrutando de esa buena programación. Y la caliente, ya saben que a partir de las 4 de la tarde hasta las 6 es pura música tropical, o puede ser la tecnocumbia, puede ser el popular, o de igual manera puede ser el vallenato, porque somos la tripleta.

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0: Caliente 88.4 es porque está sonando la Caliente 88.4. ¿Quién dijo? Toda esa buena música que le tenemos de parte de nuestros artistas invitados en este escenario imaginario que le estamos entregando de parte de La Caliente. Escuche bien esa canción, se llama El Borracho, Embajadores Vallenatos, 1996, para ser tan exacto. Vamos rápidamente para el comercio. 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Ahí está. Para que usted, de igual manera, para las personas que de pronto se ven. Ya como ya estamos en la final, pues, ¿qué será? La camiseta de Argentina. Aunque yo me voy a ir por España, en serio.
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0: Sí, ser contraria. Un agradecimiento muy grande para todos ustedes y en especial queremos saludar también a todas las personas que se encuentran en este mismo instante disfrutando de la mejor compañía en este momento. Recuerden muy bien que nos vamos rápidamente para nuestros comerciantes que en este preciso instante dicen, bueno, pues Gigi, ¿qué me sugiere usted? ¿Para dónde voy? 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Ahí está. Ahí estoy. ¿Qué me dicen mis oyentes por acá? ¿Qué me están diciendo ustedes? No me toquen ese vals porque me mata. Yo estoy hoy como media sentimental. Claro. No voy a decir por qué, pero sí que lo estamos, ¿sí o qué? No solamente yo, más de uno. Ahí van a decir ustedes, ay, Gigi, ¿pero qué le pasó? ¿Quién se murió? Como dice la canción de Jason Jiménez, que ya se acabó. ¿Quién se acabó? ¿Qué, llorar por quién? ¿Quién se murió? ¡Ay, no! ¿Qué es eso? Con más canciones en este momento. Recuerden muy bien que pueden ustedes disfrutar de la mejor compañía que les estamos entregando de parte de La Caliente 88.4. Exactamente, claro, mi amor. Ah, un tropical, a ver, pídamelo que yo sé, a ver, ¿cómo dice por ahí? Píntela que yo la coloreo. Temita de fruco, dice. ¿Cuál de todos? Fruco dice usted, eso tiene mucho que ver. Dígalo.
1: ¡Oye!
0: Tiene que ser la combinación perfecta, ¿sí? Okay. Aquí estamos hasta las 5 de la tarde.

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1: ¿Y saben qué? ¿Y saben qué? Le tengo datos importantes por aquí, de información muy importante para nuestros oyentes. Bueno, en Colombia, no sé si ustedes se han dado cuenta por los medios de comunicación en este especial, en los canales de televisión a nivel nacional. Esto sí es verdad, esto sí es verdad. Que en Colombia redució la jornada laboral. La aplican a partir de hoy, 15 de julio de 2026, en la jornada máxima legal pasó.

sí, Gigi Surresti. Venga, explíqueme un poquito mejor entonces. Sí, señores. Esta nueva reducción de horas, se conocen detalles de esta medida de la aplicación legal, ya como conformada de este año 2026. Esto fue algo que decidieron en este año 2026, pues de que los trabajadores reducieran de 44 horas semanales laborales a lo que tiene que ver también con 42 horas, ya saben ustedes, ¿no? Ah, bueno. Importantes detalles para todas las personas, para los que trabajan normalmente, los que trabajan formalmente, así es, los que tienen sus prestaciones, los que tienen de pronto todas sus garantías. Entonces ya saben que a partir de hoy 15 de este mes de julio, se reducen las horas laborales. En total serían 44 horas que se estarían laborando, se estarían trabajando en este año 2026. La pregunta es si de pronto esto seguirá, si con el nuevo mandato seguirá reduciendo, seguirá incrementando, no se sabe, ¿verdad? Algo que se lleva, hay que verlo, hay que pasarlo a la información. 2021 se está llevando lo que tiene que ver con las empresas para disminuir el salario a los derechos de los trabajadores. Disminuir las horas de los trabajadores, así que todos ustedes lo saben todo. Ya lo le tenemos informado a todas las personas que en ese momento desean saberlo. Cinco en punto, ahí estamos a esta hora a través de La Caliente. Si suena.

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si después de un largo día de trabajo, si después de una larga jornada, usted no quiere como escuchar algo rico, algo delicioso, una voz saliente, una voz caliente. Caliente y caliente, ¿no? Eso es lo importante. Que rime. Una voz que como que y unas buenas canciones como estas que están programándote de igual manera, ¿ah? No hay ningún problema, yo te los voy a complacer, por supuesto que sí. Esta es la tarde, deliciosa tarde de miércoles 15 de este mes de julio. Muchos de ustedes ahí preparándose ya, otros de las personas que de pronto entran a la trasnocho, pero están con la mejor compañía, que es lo más importante, ¿sí o qué? Ay, bueno, yo le dije, mi amor, no sea así, venga para acá que si es para eso. 5:22 minutos. Queremos saludar también muy cordialmente a toda la gente que se encuentra en los diferentes barrios, en las diferentes veredas, a nuestra gente linda que está marcando la línea directamente con nosotros a través del 321-620-6194, nuestra super línea para que te comuniques. En el barrio Panamericano, en el barrio Minuto de Dios, en el barrio Jardinato, en la mesa de Belalcázar, en el centro, en el San Fernando, en Bellavista, en el Jardín, en el Salado, en las Américas, Villa del Norte, Primavera, me dice. ¿Cuál me quedo más? ¿Cuál me quedo? Claro, Bello Horizonte, pleno centro de Belalcázar, oiga, ahí estamos en todos los barrios. Si tienes algún saludo en especial, lo podemos hacer desde ya, ¿sí? En Coquillo, dice por acá la vereda Coquillo, me están escuchando también. Buenas, ¿cómo están? Airama, un saludo súper especial también para la gente de Agua Bendita, La Muralla, El Rodeo, La María, Hualcán, La Palma, Togoima Centro, Mesa de Togoima, El Carmen, un saludo, Laurel, es la Caldera, también me están escuchando en este momento. Gracias, mi gente linda, gracias por escucharme, gracias porque siempre están ahí conectados con nosotros desde muy temprano con esa buena música que les estamos entregando para todos nuestros oyentes. Ya saben ustedes que la participación es súper chéverísima, no hay ningún problema. Pueden ustedes seguir disfrutando de la mejor compañía que le tenemos a través de La Caliente 88.4. Claro, mi amor. Nada más dígame para dónde es que es y yo con mucho gusto voy. Ah, así es que, ¿no? Claro, y... 5:24 minutos y es por aquí que me está solicitando una de las buenas canciones también que identifica al señor, al caballero. Él es Luis Alberto Posada. ¡Ay, qué dolor! ¡Ay, qué dolor!

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0: canción también para recordar cómo es la voz de Giancarlo Centeno cuando pertenecía al binomio de oro de América. Si tu amor no vuelve, buena canción a través de La Caliente.
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0: 5:43 minutos y los sigo saludando a todos ustedes y mi gente linda que siempre está ahí participando de esa buena música, participando de la mejor compañía. Y qué mejor que con La Caliente, sí suena.

0: combinación perfecta también, como es el señor José Arbey, John Alex Castaño, el andariego y André Franco.
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0: La canción se llama Plata Poquita.
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0: Ay, no. 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

Plata Poquita, así se llama la canción. Y ustedes también están en este momento con nosotros. Es una tarde súper alegre, contentosa, sí, alegre, era para acá. Vamos a hablar un poco también sobre nuestras firmas comerciales. 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

para recordar. Ahí estaban uno de los mejores, como son las estrellas vallenatas. No sé si ustedes se recuerdan de esta buena canción. ¿Por qué me niegas tu amor? A las 5:55. Un agradecimiento muy grande a toda la gente que ha estado con nosotros desde muy temprano, disfrutando la mejor compañía que le tenemos de parte de La Caliente. Si suena, 5:55. Agradecimientos mil a todas las personas que siempre están pendientes de nuestra programación, que han estado también solicitando sus canciones favoritas. Mañana, si Dios lo permite, en punto de las 4, aquí estaremos con la Gigi Surrey. Y agradecimientos a todos ustedes, ya saben, mañana, si Dios lo permite, nuevamente estaremos con toda nuestra gente linda, nuestra gente chévere, nuestra gente espectacular de todo Belalcázar. Feliz y bendecido resto de tarde, noche.

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1: De la tarde y 44 minutos.
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